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1: La hora exacta:
2: 7:11.
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1: La hora exacta.
2: 7:24.

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1: En esa interacción con el otro. Eso no quita que obviamente nos apoyamos en temas tecnológicos
2: por
1: para
2: supuesto.
1: Un tema de simulación en donde voy a aprender las habilidades necesarias de tal manera de reducir el riesgo cuando voy a tocar a un paciente.
2: Claro.
1: Entonces, la complementación en la formación en el caso nuestro es sumamente fundamental y además la pertinencia de acuerdo a la forma, al nivel de formación que vamos avanzando.
2: De acuerdo. ¿No? En el caso de ustedes, ¿son cursos de cuánto tiempo? ¿Programas de...? Yo diría cursos, creo que es una palabra errónea. ¿Programas de cuánto tiempo?
3: Sí, son programas de 2 años en forma acelerada o 3 años en forma regular, donde también tenemos programas semipresenciales para aquellas carreras que así lo demanden, o también carreras 100% virtuales, ¿no? Hoy la tecnología ha avanzado enormemente, hemos evolucionado a través de una... no solamente la técnica educativa, sino también las herramientas de simulación y de desarrollo de competencias.
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2: La hora exacta, 7:33.
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1: La hora exacta.
2: 7:38.
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1: La hora exacta, 7:55.

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0: en todo el Perú, 8 y 2.
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0: En todo el Perú, 8 y 3.

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0: Poli Music y Silvia Carranza Bravo. Y los amigos de Discoteca Líder de Farro.
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1: Este tema que voy a cantar ahora es el, yo diría que uno de los favoritos y el primero que lanzamos y la gente aceptó del disco En Letra de Otro. Es compuesto por el autor panameño Omar Alfano y lo interpreta una de las grandes voces de la salsa, el maestro Jerry Rivera. Y espero que le den un fuerte aplauso que se encuentra aquí conmigo. 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
3: 5:55.
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0: En todo el Perú, 6 y 4.
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0: en todo el Perú, 6 y 6
2: de marzo del 2020.

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1: En todo el Perú, 6 y 11.
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4: Gracias por estar con nosotros en Escuela Abierta. Luego de mucho batallar, el sindicato de maestros, el SUTEP, ha tenido ayer en el Congreso una victoria muy importante. Un reconocimiento pleno a la CTS de los maestros, a su 100% de CTS. El secretario general del SUTEP, Lucio Castro, está con nosotros para explicarnos un poquito más en detalle cuál era la injusticia generada y cómo ellos han dado esta batalla. Profesor Castro, ¿cómo le va? Bienvenido, gracias por acompañarnos.
5: Muchas gracias, Carlos. Agradecer nuevamente la oportunidad. Es cierto, el día de ayer el Congreso ha desarrollado la segunda votación y ha asegurado la aprobación de una ley que significa dignificación, revaloración, atención y una mirada de correspondencia al trabajo que se hace el maestro. Se ha aprobado, se ha modificado el artículo 63 de la ley de reforma magisterial, que antes planteaba que al maestro, al cumplir 65 años, le correspondía solo el 14% de su CTS. Esto es, si un maestro está en la primera escala y gana 2.400, la CTS lo constituía el 14% de esa RIN, que es algo de 320 soles multiplicado por los años de servicio. La exigencia del sindicato siempre ha sido que lo que debía hacerse era entregarse el 100% de la compensación de tiempo de servicios y que esto debía multiplicarse por el total de años de servicio. Ayer se ha aprobado en el Congreso este proyecto de ley que fue presentado por el SUTEP, coordinado con congresistas y con bancadas, y repito, el magisterio está absolutamente satisfecho, y lo que por exitosa planteamos al presidente de la República es que promulgue esta ley, de tal manera que evidencie también la preocupación que se ha dicho sentir, la atención que se ha dicho que se merece al Magisterio Nacional.
4: Profesor Castro, ¿a quién le cabe en la cabeza esa injusticia del 14%? ¿A quién se le ocurrió esa barbaridad?
5: Mira, eso tiene que ver, nosotros lo decimos, con esa mirada de postergación, desatención, desplazamiento de derechos de los trabajadores, ¿no? En el año 2012 se promulgó la ley, nosotros planteábamos siempre una compensación digna para los trabajadores. Pero, claro. Sin embargo, se aprobó en el Congreso el 14%. Incluso el mismo Tribunal Constitucional ha dicho que le parece inconcebible ese tipo de discriminación. Así con los es. Maestros, porque hay otros regímenes laborales que justamente al cesar cobran el 100% de su compensación de tiempo de servicios. Consideramos que ahora se ha hecho justicia y ahí hay que agradecer al Congreso de la República

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1: En todo el Perú, 6 y 27.

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5: En todo el Perú, 6 y 32.

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0: La hora exacta.
1: 7:15.
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1: Ya tenemos atención, exactamente las 7 de la mañana, 42 minutos, 7 de la mañana, 42 minutos, señoras y señores, tengan todos y cada uno de ustedes muy buenos días. Ya estamos listos, ya estamos preparados con toda la información que tenemos para el día de hoy, por supuesto que compartir con todos y cada uno de ustedes. Muy buenos días a la banca, a la industria y al comercio de toda esta ciudad de Baguarande, de toda la provincia de Urcubamba y por supuesto de toda la región Amazonas y hasta donde llega nuestra potente señal. Estamos también, recuerde, a través de las redes sociales, estamos en el Facebook, ahí usted nos puede seguir para poder ver, comentar y compartir toda la información que diariamente le damos a conocer aquí. Estamos en nuestros perfiles como Ever Gilberto Bravo González, Ever Bravo, y también en nuestras páginas oficiales Bravo Noticias, Pulso Amazónico y Noticiero Informativo Realidades. Ahí usted también nos puede seguir, señoras y señores. Rápidamente con el desarrollo, por supuesto, de la información, con el desarrollo de las noticias que tenemos para el día de hoy y cómo están. Claro, lo primero que tenemos que dar cuenta es cómo están los resultados de la OMPE hasta el momento, cómo están los resultados de la OMPE, señoras y señores, hasta este momento. La OMPE que nos tiene bastante en espera, ¿no? Nos tiene en espera para que puedan dar estos resultados, ¿no? La espera desespera, decía alguien, claro que sí, la espera desespera. Entonces, y también, por supuesto, la lideresa de Fuerza Popular también se encuentra bastante preocupada por esta espera, ¿no? Pero antes, vamos a ver cómo están los resultados, según el muestreo de la OMPE. Atención, este resultado, a ver, vamos a actualizarlo por si acaso, porque ya tenemos las 7:45 minutos ya. Este resultado ha sido actualizado a las 7:40, es decir, hace 5 minutos ha sido actualizado, y Keiko Fujimori mantiene ese 50.111% frente al 49.889% de Roberto Sánchez. Hasta el momento, escuche bien, Fuerza Popular alcanza 9.190.889 votos y JP alcanza 9.150.289 votos. Señoras y señores, así están las elecciones, así están los resultados de las elecciones en segunda vuelta, según lo que nos informa la OMPE, ¿no? Voto a voto se viene contabilizando, voto a voto se viene dando a conocer, señoras y señores, estos resultados que están haciendo esperar demasiado. Miren ustedes, aquí nomás, en un vecino país nuestro, aquí en Sudamérica, esa misma noche, Colombia, ¿no? Esa misma noche se dieron a conocer los resultados y usted es el nuevo presidente al siguiente día y todo listo, todo bacán, todo chévere. Pero acá en el Perú, solo en el Perú suceden estas cosas, pues, ¿no? Lamentablemente hay que decirlo, ¿no? Hay que decirlo, esa es la triste realidad de nuestro país, ¿no? De nuestro Perú, que no hay un sistema de cómputo actualizado, no hay un sistema de cómputo moderno, no hay un sistema de cómputo que ayude en realidad a este conteo. Pero ahí están los resultados. ¿Qué ha expresado Keiko Fujimori tras la espera, que nos mantiene la OMPE? Escuchen bien.
2: Buenas tardes, señores periodistas. Bueno, han pasado 2 semanas desde el día de la elección y seguimos esperando los resultados de la OMPE y luego la proclamación. Me da una sana envidia ver que los resultados en el vecino país de Colombia salieron rápidamente. Pero más allá de este comentario, creo que Mi llamado a las autoridades y a los entes electorales es que cada día de retraso de no conocer los resultados es un día que se pierde para un proceso de transición. Y en un proceso de transición no solamente hay temas políticos, sino anuncios importantes y medidas que se pueden ir anunciando con el tiempo correspondiente, nombrar los equipos, ¿no? Sobre todo porque los problemas cotidianos de los ciudadanos siguen empeorando. Entonces, esa es la reflexión que yo hago. Ahora no podemos hacer nada, pero de cara hacia el futuro, y ese es otro mensaje y un encargo que le doy al próximo Congreso, sí creo que hay que ver de qué manera los procesos y los conteos se pueden hacer de una manera más
3: segura. Estamos en vivo para Canal N. De darse por confirmado la presidencia de Abelardo de Espriella y la de usted, además del presidente Kast, estamos hablando de un giro hacia la derecha en casi todo Sudamérica.
2: Sí, bueno. ¿Cree que se debe eso? Yo creo que vienen nuevos tiempos y hay nuevos aires en Latinoamérica y eso es muy positivo. Yo creo que los países que estamos pasando por procesos electorales, pues los ciudadanos han tenido una mirada de búsqueda de progreso, de fortalecer la libertad, ¿no? Y fortalecer la democracia. Yo creo que ese es el mandato que muchos de los pueblos les está dando a sus países. Yo saludo al flamante presidente electo Abelardo de la Espriella y espero poder saludarlo ya más adelante personalmente. Felicito a todos los colombianos, más allá de los comentarios inoportunos que hace el presidente de la República de Colombia. En Colombia, tanto como en Perú, se deben respetar los resultados de los entes electorales.
4: ¿Cómo el curso de Juntos por el Perú que busca nuevamente y una vez más anular los votos del extranjero en medio de esta espera que con ustedes se dilata?
2: Sí, mire, yo creo que el Jurado Nacional de Elecciones ya ha emitido un fallo al respecto cuando se dio la semana pasada, ¿no? Entonces, creo que cae en saco roto, pero yo estoy segura que los miembros del jurado se deberán pronunciar en las próximas horas.
5: Y una opinión internacional, si tras el conteo de votos usted es elegida presidenta de la República, usted y la señora Claudia Sheinbaum de México van a ser las únicas dos mujeres electas presidenta en la región. ¿Cuál va a ser su postura frente al gobierno de México, que por mucho tiempo ha criticado al gobierno del Perú por la situación legal de Pedro Castillo? Incluso creo que ya no tenemos relaciones diplomáticas con ellos. ¿Eso se va a retomar? ¿Usted va a buscar un diálogo en un eventual gobierno suyo con la señora Sheinbaum?
2: Sí, el ánimo del Perú para el próximo quinquenio será fortalecer los lazos de amistad y de cooperación con todos los países, más allá de las posturas que ideológicamente puedan separarnos. Pero yo creo que Perú y México, que han formado parte de la Alianza del Pacífico, ¿no? Creo que hay lazos de amistad que se deben de priorizar más allá de las diferencias.
6: ¿Cómo toma las movilizaciones de su contendor, llamando supuestamente a la verdad? ¿Es un manotazo de ahogado lo que está haciendo?
2: Yo creo que los militantes y el candidato de Juntos por el Perú están en todo su derecho de expresar sus puntos de vista, de hacer un llamado a la movilización, siempre y cuando esto se haga, como ha ocurrido. La marcha del último viernes se ha llevado pacíficamente. Entonces yo creo que eso se debe de respetar y se debe de garantizar.
3: ¿Qué reacciones genera esta denuncia en contra también del canciller por parte de Juntos por el Perú?
2: Sí, a mí me parece que es una denuncia la cual no corresponde, ¿no? Porque no existe primero ninguna evidencia. Y en la audiencia la semana pasada, cuando se les preguntó a los abogados Juntos por el Perú cuáles eran las pruebas que ellos mostrarían para pedir la nulidad de los votos del extranjero, pues no mostraron ninguna, ¿no? Entonces yo creo que esto sí es un acto desesperado de política, y yo estoy segura que este Congreso o el próximo no hará caso a esta denuncia, que no tiene propósito contra el canciller.
1: Así es, entonces esto es lo que declara Keiko Fujimori, virtual presidenta de la República, señores y señores, sobre estos resultados, ¿no? Sobre estos resultados que la OMP nos está, en este caso, nos está demorando hasta el día de hoy, ¿no? En Colombia, ese mismo día, ¿no? En el día, empezó el día, se desarrolló el evento electoral, y en la noche, ya 7, 8 de la noche, ya estaban los resultados. Ya tenemos un nuevo presidente en Colombia, señoras y señores, ya tenemos. Y aquí, 15 días ya, 15 días del proceso electoral, y todavía han dicho que por lo menos el 15 de julio estarían dando los resultados así, totales al 100%. ¿Y cuánto falta? Pizca, no más falta, no está al 99.716%, una pizca nada más es lo que falta, una pizca nada más es lo que falta, señoras y señores, pero es donde más demora, ¿no? Donde más demora. ¿Y cuál es la diferencia de votos? No, ya la diferencia de votos es más de 40.000 votos de diferencia, ¿no? 9.190.889 votos tiene Fuerza Popular y Juntos por el Perú alcanza 9.150.289 votos, señoras y señores. Así está entonces la situación política de nuestro país, la situación política de nuestro Perú, señoras y señores. Estuvimos ayer en el Aeródromo El Valor, en el terreno del Aeródromo El Valor, a una invitación que nos cursó, en este caso, la congresista de la República, para asistir a una reunión importante, ¿no? Porque venía la directora civil de Aeronáutica, se tenía previsto la presencia de autoridades del gobierno regional, de la provincia, del distrito, y organismos sindicales, organizaciones que de base para ver precisamente el tema del funcionamiento del aeródromo El Valor, ¿no? Muchos están interesados en que esto funcione ya, de tal forma que se dieron cita, de tal forma que llegaron, de tal forma que participaron de esta reunión. Estuvieron primero en los terrenos del aeródromo El Valor y luego se hizo un recorrido para seguidamente realizar una reunión en el mismo distrito El Milagro, reunión de coordinación, ¿no? Y la pregunta nuestra es, ¿cuántas reuniones más de coordinación se tendrán que llevar a cabo para que esto se efectivice? Van a escuchar ustedes, los mismos especialistas, funcionarios, señalan que también falta así, como las elecciones, un poquitito, nada más, un poquitito. Todo depende, dice Aeronáutica, del gobierno regional de Amazonas, que entreguen, ¿no? Todo saneado, oleado y sacramentado, para que se pueda hacer un aeropuerto, aeródromo, como quiera llamársele, ¿no? Porque tenemos problemas en Yumba, ¿no? Tenemos problemas allá en Chachapoyas, también hay problemas. Entonces, fíjense ustedes, se espera pues de que esto se solucione y de una vez se efectivice la construcción del aeródromo como primera parte, ¿no? Como primer paso luego para aeropuerto nacional, luego internacional, si Dios así lo quiere, ¿no? Pero me ha gustado mucho el deseo de la congresista Mary Infantes. Ella señala, porque algunos se muestran incrédulos, pues sí, tienen razón, yo les doy la razón, se muestran incrédulos porque año tras año se hace visita tras visita, limpieza del terreno, ¿no? La gente va con su palana, con su pico, con su escoba a barrer el área, ¿no? Pero y se pone material, luego se quita el material, ¿no? Y así están. El gobierno regional está haciendo ya una ligera inversión ahí en ese lugar, ¿no? Ya hay pozo de agua, ya hay una caseta por ahí que se ha hecho. ¿Qué más se tiene, no? Entonces, miren ustedes, se está iniciando, entonces falta el tema de la luz, falta el tema de saneamiento, es decir, son cosas pequeñas pero que se tienen que hacer, ¿no? Y esta pista es la más adecuada, ¿no? Alguien dijo por ahí también, ya el Perú ha adquirido nuevos aviones y esta pista, de suceder algo, puede también servir para que estos aviones puedan aterrizar aquí, ¿no? Sería magnífico, interesante. Aviones que también de pasajeros que transporten 70, 280 pasajeros, pero para eso se tiene que hacer una buena pista, ¿no? Una buena obra. La especialista de aeronáutica que ha llegado a Bahua Grande, que al aeródromo El Valor, luego al distrito El Milagro, ¿no? Reunidos ahí con autoridades también de Bagua, ¿eh? Nos ha gustado mucho también la presencia de autoridades de Bagua, interesados en que esto se haga realidad, pero no le hemos visto a la alcaldesa, pues, ¿no? Hemos visto organizaciones de base. Claro, es que la alcaldesa más le interesa la fiesta en Bagua, ¿no? Está de fiesta haciendo su pasacalle, bueno, es una vez al año, dirán, pues no, pero prioridad es el aeródromo El Valor, pero la alcaldesa de Bagua no estuvo. Quizás dirá porque no es su jurisdicción, ¿no? Pero sí hemos visto ahí algunas organizaciones, hemos visto allí algunas periodistas también de Bagua que han estado interesados en el tema, y eso nos parece muy, muy interesante. Es de vital importancia que se le dé toda la atención a vida y por haber para poder ejecutar este proyecto. La especialista de aeronáutica señala pues que hacer un aeropuerto no es como hacer una casa, hacer un aeropuerto no es como hacer un edificio. Son muchos requisitos, son muchos parámetros que se tienen que tener en cuenta, que se tienen que evidenciar, que se tienen que tener en mano para poder hacer la inversión. Ahora se ha dado 2 semanas de plazo para que se revise todo el expediente, el cuarto entregable. El primero, el segundo, tercero, hoy están en el cuarto entregable, nos han dicho el día de ayer, ¿no? Y ya ese sería un paso bastante, bastante avanzado para lograr que esto se haga realidad. Ahora a conseguir la platita, ¿no? La platita, la que habla, es decir, el presupuesto para poder iniciar su construcción. ¿Quién nos daría el presupuesto? Ahí está el detalle también, ¿no? Ahora se cuestiona pues de que estamos ya prácticamente a 5 meses de culminar este año 2026, a 5 meses de que se vaya, culmine el actual gobierno regional, municipal, provincial, distrital, y también se vayan pues los funcionarios, ¿no? del Estado, pero ellos indican que son funcionarios de planta, que a ellos no los pueden mover, ellos van a estar interesados en el estudio, y eso también nos da una esperanza de seguir avanzando. Vamos a escuchar primero cómo se desarrolló la visita en el mismo terreno.
7: Yo no me voy a prolongar en hablar mucho porque ellos mismos van a edificar los pormenores. Yo le agradezco por anticipado en nombre de mi región que usted haya iniciado naves. ¿Por qué? Porque tenemos el problema de migración en la parte sur y en la parte norte. Y eso siempre por el fenómeno del Niño y por muchas. De Milagro tenemos la presencia de los consejeros, tenemos la presencia de regidores, todos están muy motivados en que nuestro aeropuerto, por ahora aeródromo, pero va a ser aeropuerto y queremos que sea así, lo que salga adelante y que sea una realidad, y no queremos más planes. Muchísimas gracias por estar en mi zona. Lo vamos a recibir siempre con lo mejor del mundo. Y acá nos vamos a ir al Milagro, que vamos a tener ya la presentación.
1: Bueno, ahora rápidamente pasamos a lo siguiente, ¿no? A la reunión en sí que se llevaba a cabo en el distrito El Milagro, donde hablaron varias autoridades presentes en el lugar.
8: Entendido que si esa población me hace rico de ya solicite, de repente aquí el rico justamente la licencia de construcción, la licencia de construcción, entonces eso también se aburra, dice que sí está condicionado el lugar, entonces no había inconveniente para cerrar, ¿no? Pero igual vamos a hacer ese seguimiento. ¿Qué es lo que necesita de recursos el proyecto, ¿no? Esa es la pregunta. ¿Es el pago de elaboración del PTT? ¿Se ha presentado el pago? Todavía no. ¿Por qué es el último empleo? ¿Por qué? Porque no tiene la aprobación todavía del acto consultivo. La vez que ya tenga el acto consultivo, automáticamente la responsabilidad ya del gobierno regional realizar la modificación para hacer el pago gratuito. Eso no había inconveniente. Eso es como el pago. Pero ya la preocupación está como en el club del proyecto en la programación presupuestal 2027, ¿no? Y ahí sí hay que decir en la primera etapa que en junio, que se inició este mes, ya se generó ya lo que es la programación presupuestal, que eso ya terminó esta etapa hasta la semana pasada. Y sin embargo, hay que explicar que la normativa nacional, justo de gran conformidad también lo que trabaja en el sector, explica que no se puede incluir en la programación presupuestal en esta programación proyectos nuevos. O sea, este proyecto ya estaría habilitado una vez que tenga el cliente de incorporar en una demanda adicional para ser aprobado posiblemente hasta septiembre que tenemos en el Congreso. Ahora será pago de la bicameralidad que se llama, para incluir una demanda adicional yo que era también para el 2027. Eso que sea nuestro propósito de incluir en la ley de presupuesto 2027. Esa es una primera cosa. Y la otra también ya es promocionar a través de iniciativas privadas, a través de grupos pequeños, porque tenemos un techo presupuestal para el próximo año que va a superar los 1.000 millones de soles. Eso es para nosotros, en realidad, lo más importante es tener una cliente incorporada. Un expediente incorporado, el siguiente paso es que funcione. Y es ahí la tarea que vamos a tener trabajando

0: lo claro, aeródromo proyectado que se está haciendo por primera vez en el país. Y eso es bueno, porque comencemos con aeródromo, luego con vuelos de repente nacionales e internacionales que puede dar en el futuro. Lo cierto es que la primera etapa de la preinversión ya está dada. Termina con el último pago que falta para hacerle al consorcio Amazonas. Y se tiene que la etapa ya de la inversión, entonces hay que tener el presupuesto que ya está indicando, 161 millones y pico de soles, que esa ya sería la etapa de la inversión, pero hay que buscar el financiamiento. Esto, el pedido es que ahorita el expediente, el cuarto entregable, lo tiene la Dirección General de Aeronáutica Civil. ¿Cierto? Recién lo han entregado, ya nos explicó acá el ingeniero. El pedido sería de que lo hagan lo más pronto posible, porque venimos trabajando de forma combinada, ¿no? De forma coordinada, o sea, ya de repente no hay mucho que observar. Eso va a acelerar también este proceso ya, que se lo devuelvan nuevamente a Corea para que saque la resolución de aprobación del expediente técnico, pero ojalá que sea pues por menos en este año. Este año, porque es cierto, ya lo dijo usted también, el señor de la DEVA, los funcionarios de cargo de confianza, posiblemente puedan ser cambiados, pero los técnicos, los profesionales se van a quedar. Sería algo ilógico cambiar a los técnicos que vienen con mucha experiencia, ¿no? Eso no va a, no podría retrasar ese expediente que ya prácticamente está en esta capacidad. Ya han dicho todos sobre el expediente, solamente tengo una preguntita. Es cierto que ya se va a aprobar, pero paralelamente el aeródromo va a necesitar un servicio básico. Luz, agua, saneamiento. Por lo menos se va a necesitar, no sé, acá, los ingenieros, y están considerando el expediente, uno o dos kilovatios, y dónde lo vamos a hacer en el momento cuando ya comenzó a ponerse la primera piedra. Debería estar ya gestionado ese servicio. Igual para Santiago Costa, para el hospital de Baguarán. Se va a necesitar por lo menos dos kilos. Hay que ir gestionando, porque eso demora también. Entonces, para el alcalde del distrito provincial de acá de Milagro y de Baguarán de la capital, deben considerar o reformular su plan de desarrollo urbano, donde deben incluir todos los accesos. Y también, por supuesto, incluir esos servicios básicos, que es muy importante. Con esto termino, porque ya la mayoría han dicho todo, la parte técnica, me quedo con eso. Muchas gracias.
1: Muchas gracias. Buenas noches con todos. Sí, corto. Primero saludar a la mesa de honor. Felicitarle, estimado congresista, por la iniciativa que se lleva de convocarlos. Permítanme presentarme. Vengo en representación del gremio de empresarios y emprendedores de Ecuador. Nos hemos constituido recientemente, una semana, formalmente, y estamos representando y queremos representar al sector empresarial. Nos hemos enterado de esta reunión en el día de hoy y con los asociados, con algunos de ellos, hemos venido a ponernos a la disposición de poder apoyar estas obras de envergadura que tanto requiere la región Amazonas y sobre todo la parte del norte. Yo creo

Y desde este espacio, yo te voy a pedir encarecidamente, porque entiendo que la responsabilidad mayor ahora es del gobierno regional. Yo te voy a pedir encarecidamente que lo tomas de manera personal estos temas que faltan. Hay un tema que me preocupa, que no se habla mucho, que es el tema del saneamiento de las dos hectáreas. La verdad que yo agradezco a la Comisión que viene de Lima de Aeronáutica, porque ellos están disponibles para poder atenderlos inmediatamente. Pero si ellos no tienen las herramientas, nada lo pueden hacer. No lo pueden hacer. Igualito, la congresista también. Ha estado de repente peleando un poco sola con la ciencia como vamos, pero ahora no tienen sanciones para poder cambiar. Entonces, como sociedad organizada, sí podemos hacerlo. Entonces, ese saneamiento de las dos hectáreas, eso, o tres, ¿no? Eso

Y yo tengo entendido que están sacando por la gobernación para que puedan pagar el saneamiento o las casas. Y eso no puede pasar, ingeniero, teniendo por supuesto una institución que debe ser la más interesada

Y también

no tenemos hospital, no tenemos un medicamento, no tenemos conectividad. Ahora que el Perú está comiendo rutas comerciales debido al puerto Shanghai, nosotros no lo estamos mirando, estamos perdiendo oportunidades de dinero. Y nosotros los empresarios necesitamos ser competitivos, y si no, morimos. En verdad, nos ponemos a disposición cuando los gremios extraños nos llaman y vamos a.

0: de seguir lo que ha descargado. Han sido una fuente de inspiración para nosotros. Sé que se ha dado un programa en su vida, pero como ella dice, creo que ya terminó ese tema y nosotros nos estamos poniendo la camiseta para empujar este carro adelante sin mirar camisetas políticas, sino el verdadero interés de la provincia de Puebla. Muchísimas gracias.
1: Y bueno, algo dicho con la directora general y también explicado por los representantes del BOE, solo quisiera agregar que la DGC tiene toda la disposición para ayudarle, para explicarle si está en alguna duda, y eso puede ser tanto

0: autores hacia la construcción para que el gobierno regional pueda continuar con las siguientes fases del ciclo de inversión. La señora.
1: Mi nombre es del consorcio Amazonas, equipo encargado de la elaboración del expediente técnico de la diagrama de valor. Agradezco su presencia de cada uno de las autoridades presentes que se han tomado su tiempo para estar aquí en este mismo pueblo, porque nos hemos reunido tantas veces que ya nos conocemos con muchas agrupaciones que también han sido parte del apoyo para la ejecución del estudio, porque sin ellos no hubiéramos logrado los bonitos elementos. Hemos tenido bastantes vicisitudes en la elaboración del expediente por las condiciones que se nos han ido presentando. Esas condiciones que ya habíamos puesto el ingeniero Ricardo ha salido subsanando en paso. El expediente se ha entregado de acuerdo a los cronogramas planteados. Si bien siempre hemos tenido algunos retrasos, pero no han sido por temas del estudio, sino por temas de subsanar la viabilidad del estudio. Si no, bonito no estuviéramos acá. Durante la ejecución del estudio hemos tenido el acompañamiento, la presencia y la buena atención por parte de los ingenieros de la Agencia C, que nos han estado acompañando en todos los temas, desde el inicio, digamos, de la etapa de demanda hasta llegar ahora a este punto. Lo cual nos ha servido que nuestro expediente cumpla ciertas condiciones y, como ellos mismos expresaron, que era un punto de expediente que los policía los obstáculos, lo cual ya se va a buscar su levantamiento o, digamos, su aprobación con este último regalo, que es lo que esperamos. El expediente comprende todos los organismos técnicos, desde estructuras, arquitecturas, sanitarias, eléctricas, mecánicas, obras preliminares. También comprende los estudios complementarios como son topografía, suelos, estudio ambiental y estudios aeronáuticos de seguridad operacional, estudios de edificaciones, por ejemplo, el tema de la torre de control. Y otros estudios que nosotros hemos complementado, como es el acceso de 2 kilómetros aproximadamente hacia el terreno donde se van a hacer las edificaciones. Que es importante, si bien no está dentro de nuestros términos, pero es importante la conexión o tener ese anexo entre la vía principal y el terreno que es necesario, ¿no? Aparte de algunos estudios complementarios que se han realizado por el tema de la dificultad de los servicios básicos, pero que están presentes dentro del proyecto. Bueno, agradecer a cada uno de ustedes, a los consejeros, a los que nos han acompañado también en el saneamiento físico legal, a los técnicos del gobierno regional, a los técnicos de la Dirección General de Portuaria, a la directora, a la congresista que ha estado pendiente ahí también, motivándonos con su presión, por no decir así, porque es inconfundible, pero no, todo eso suma. Y de día es que ustedes se han beneficiado con un estudio que a lo largo les va a tener muchos beneficios. Gracias.
2: Agradecer a la mesa técnica, sesionada por la congresista Ley Infantes, que está haciendo seguimiento al proyecto desde mucho antes de su concepción de la elaboración y culminación del expediente técnico, a la población en general. Justamente en este lugar, en esta ubicación, se tuvo la socialización del proyecto con muchas caras conocidas que yo estoy viendo hoy en día. Estuvo el equipo consultor, parte del equipo del gobierno regional de Amazonas y las demás autoridades presentes. Lo que ya dijeron anteriormente respecto a la elaboración del expediente técnico. Justamente el contrato viene del año 2024, iniciando con la entrega del terreno en el mes de septiembre, con 4 entregables, y en la fecha se tienen 3 entregables ya culminadas, aprobadas, en este caso bajo el seguimiento de la Dirección General de Aeronáutica. Ahora, si bien es cierto existe un seguimiento por la Dirección General de Aeronáutica, ¿cómo se dio este trámite? Nosotros, para ingresar en este caso este expediente hacia la autoridad competente para solicitar la aprobación mediante TUPA, tenemos que ingresar el expediente culminado en donde se refiere toda la concepción técnica. Pero gracias, en este caso, a las gestiones del gobernador don Gil de Borja Corrales, todo ese acercamiento hacia el Ministerio de Transportes y Comunicaciones y hacia la Dirección General de Aeronáutica, donde en este caso ellos, de buena fe, de buen acercamiento, nos dieron esa capacidad para darnos el seguimiento, el acompañamiento y todas las recomendaciones que necesite en este caso el proyecto de la aeronave. Tal es así que hasta hoy en día nosotros ya tenemos la presentación del cuarto entregable, que la hemos ingresado conforme a TUPA, pagando una tasa correspondiente, y ahorita está a mano de la Dirección General de Aeronáutica. Hemos hecho caso a las recomendaciones, a las observaciones y a la información complementaria que nos han solicitado, porque justamente como les mencioné anteriormente, nosotros queremos que este expediente quede de manera correcta, elaborado, escuchando también a todos ustedes, por eso que se tenía el taller de socialización en este mismo lugar, y sobre todo agradecer a ustedes también como población, porque si bien es cierto, nosotros hemos tenido un área destinada ya saneada del gobierno regional de Amazonas como parte de la elaboración del expediente técnico, hemos necesitado ampliar esa área ya correspondiente que teníamos por parte del gobierno. Y ustedes nos han apoyado con amplitud de las 2 hectáreas que se tiene ya, como bien mencionó el consejero, ya se tiene a favor del gobierno regional de Amazonas, inscrito a favor del gobierno regional de Amazonas. Adicionalmente a eso, también tenemos un área de 3.5 hectáreas que también hemos necesitado en aras de la culminación del expediente técnico, y ustedes, gracias al alcalde de Milagro, que también está presente en todos los en todas las coordinaciones, nos está apoyando para la documentación, las actas de libre disponibilidad que también lo tenemos, y todo ello está en el expediente técnico que hoy día lo tenemos culminado. Solamente decirles de que estamos a nada de cerrar con este proyecto, queda solamente el tema del financiamiento, y como bien mencionó la directora de la DGC, este proyecto va a ser para ustedes, para la población de aquí cercana, y va a brindar una mayor facilidad para el transporte necesario para que ustedes lleven consigo todas sus mercaderías y lo que necesiten. Tengo aquí presente al constructor que ha hecho el expediente técnico con su equipo técnico. Si es que ustedes necesitan alguna consulta adicional, si es que quieren saber algo más del proyecto, algunas características especiales del proyecto, el arquitecto Milton López.
3: El Milagro, el conflicto, como ya conocido y visto, estamos a 5 minutos de la sexta brigada de sal de selva, y ha mirado usted también la refinería del valor. El Milagro tiene 3 realidades, lo que ha visto hoy es un valle hermoso, arrocero, que produce miles de hectáreas de arroz. Y usted ha venido por acá, de repente ha visto siempre arriba toda esta zona, una zona que produce cítrico, limón. Y si vamos a la parte alta del Milagro, maíz. Y si vamos un poco más, mi tierra de Colombia, donde produce café. Son 3 realidades que tiene este distrito. Y en nombre de este distrito del Milagro, de la provincia de Urubamba y la región Amazonas, nos sentimos contentos, no solamente nosotros como colegas. Yo creo que todos los que estamos acá necesitamos este gran anhelo de nuestro cuerpo de trabajo. Gracias, congresistas, por hacer toda esta gestión, y gracias a cada uno de ustedes. Creo que bienvenidos, y lo que ahora se ha dado cita hoy día, que más que todo para escucharle también a usted lo que ha venido conversando en el valor, y le dijimos las disculpas. Vengamos acá al Milagro, a la municipalidad, donde podemos estar un poco más tranquilos. Entonces, estimadas autoridades, muchas gracias, estimados vecinos de Bagua, de Mbuaba, de Chachapoyas, a los que volvemos en esta tarde. Bienvenidos una vez más a este humilde pueblo caluroso de nuestro distrito de Milagro. Muchas gracias, buenos días. Gracias.
4: Gracias.
3: Gracias. Gracias. Gracias.
4: Gracias. Gracias. por hoy traernos acá juntos y darnos esa alegría en verdad de tener a la directora de la Aeronáutica Civil del Ministerio de Transportes por su eje desde el primer momento en que ella asume el cargo de decir: señora congresista, señoras autoridades del gobierno regional de Amazonas, señores alcaldes, en verdad muchísimas gracias, nunca olvidaré ese hermoso gesto de habernos reunido en Lima. Muchísimas gracias a los alcaldes tanto de la provincia de Urubamba como del distrito de Milagro, al señor general del gobierno regional que siempre también nos recibe con la garantía cuando vamos, a los consejeros, al señor representante de la consultoría y por qué no agradecerle también a los ingenieros de la aeronáutica, gente joven, gente muy amable, gente muy decidida en apoyarnos cada momento que vamos y estamos preguntándole cómo va el avance de nuestro expediente técnico, porque eso sí hemos sido muy fastidiosos y lo seguiremos haciendo porque eso es lo que nos pide el pueblo, ustedes mismos están viendo, el pueblo está acá exigiendo, porque ellos eligen.

El verdadero grande, porque nuestro aeródromo pronto va a ser un gran aeropuerto. Eso tiene que ser una realidad. Y es una realidad.

0: que va a haber un cambio de gobierno. Sé que el nuevo gobierno llega con grandes expectativas porque uno ha demostrado de las promesas que lo que cae en la misma zona es que se hace realidad nuestro aeropuerto y tenemos que seguir nosotros impulsando. Muchísimas gracias a todos, porque con ustedes estamos acá, con ustedes somos lo que somos, somos lo que lograremos, y muchísimas gracias.
1: El día de hoy me acompaña el equipo técnico que venido con los ingenieros que desde hace ya más de un año, como bien lo ha mencionado nuestro gerente general, venimos trabajando en la revisión y aprobación del expediente T. Este proyecto, que actualmente se encuentra en el Banco de Inversiones, es decir, tiene vida propia o ya existe como proyecto de inversión, ha sido formulado por el gobierno regional. Y además, es el gobierno regional quien tiene la responsabilidad de aprobar el expediente y de iniciar la futura construcción cuando el expediente esté aprobado y cuando la DGAC del Ministerio de Transportes y Comunicaciones le haya dado la autorización de construcción. Aprovecho también para correr al lado de un especial saludo no solo del Ministerio de Transportes, sino también del mismo Ministro de Transportes y Comunicaciones, quien sabe que el día de hoy estamos aquí presentes, y agradece el entusiasmo y todo el empuje que la congresista ha venido impulsando en los últimos años. De igual manera, aprovecho también para comentarles que este expediente técnico cuenta con 4 etapas. Las 3 primeras ya han sido aprobadas, es decir, han sido presentadas por el consultor que gentilmente también nos acompaña el día de hoy, ha sido revisado por la Dirección General de Aeronáutica Civil y han sido aprobadas. Nosotros, como Dirección General de Aeronáutica Civil, no solamente verificamos que el expediente esté bien hecho, sino que lo más importante, verificamos que cumpla con la normativa aeronáutica. En el mundo, la aviación es el sistema de transporte más regulado, más normal que existe en el mundo, porque es más seguro. No podemos tener espacios para accidentes, ni incidentes, ni poner en riesgo la vida de nadie. No solamente de las personas que vuelan, sino de las personas que viven en los alrededores de los aeropuertos. Entonces nosotros debemos velar porque toda la normativa se cumpla. Y es por eso que tal vez le hemos dedicado bastante tiempo a este expediente, porque necesitamos que cada uno de los capítulos cumpla con esa normativa. A la fecha ya son 3 los expedientes aprobados, perdón, los 3 entregables aprobados. El cuarto ha sido ingresado el viernes pasado. Ha sido ingresado el viernes pasado y nosotros, con mucho entusiasmo, tal y como lo hemos venido haciendo, procederemos a revisar. Este expediente tiene que ser aprobado cuando cumplamos con todas las etapas y la normativa que existe. El ingeniero que está aquí sentado con nosotros va a proceder a revisar de manera inmediata, como ya llegó el expediente el viernes en la noche. Seguramente hay algunos documentos que completar, pero mañana cuando estemos en IVA procederemos a revisar. Y cuando ya cuente con nuestra aprobación, de manera inmediata, el gobierno regional procederá a emitir una resolución del gobierno regional para aprobar este expediente. El siguiente paso, que puede tomar de 2 a 3 semanas, si no es unos par de días más, cuando se emita la resolución respectiva, recordemos que estamos hablando de un aeródromo que tiene un valor que por lo menos supera los 160 millones de soles. Es una infraestructura muy importante. Estamos hablando de tierra, pista de aterrizaje, estamos hablando de elevarle la capacidad para que puedan entrar aviones con capacidad de 76 pasajeros, y además estamos hablando de la oportunidad de crecer. Porque empezaremos con un aeródromo, pero seguramente en función de la demanda podremos ir más adelante hacia el nuevo. ¿Y por qué no mirar también la conectividad aérea interregional? Que Amazonas, que el valor se pueda conectar con otras ciudades importantes en la región costa, como por ejemplo Chiclayo. Un aeropuerto que está creciendo también y que tiene salida al mar y que además genera mucha conectividad interregional. Entonces, hacia eso es que estamos apuntando. La idea no es quitarle el mercado a nadie, la idea es crecer. de Amazonas tenga un aeropuerto que pueda servir para conectar rutas internacionales, es decir, el valor hacia otras ciudades de la región nororiental, para luego ir creciendo más y más. Entonces, para cuando tengamos ya la resolución aprobada que tiene que salir del gobierno regional en las semanas siguientes, nosotros, como DGAC, recibiremos ese expediente aprobado con la resolución respectiva, acompañado de un estudio ambiental, porque recordemos, como yo mencioné, así como la DGAC vela por la seguridad de las personas, también es importante respetar y cuidar nuestro medio ambiente, que este proyecto no genere residuos sólidos, que genere orden y que permita seguramente la reutilización de los desechos para no contaminar más a nuestra población. Este estudio ambiental tiene que estar aprobado por la autoridad competente, lo tiene que adjuntar junto con esta resolución y adicionalmente, mucho gusto, el día de hoy escuché el área adicional de 12 hectáreas también es hacerla. Para poder nosotros emitir esa autorización, tenemos que contar con la evidencia de todo el polígono y el área completamente saneada y con los respectivos documentos. Con ese tercer requisito, nosotros realizaremos nuevamente, para no dar un plano, un ejemplo que nosotros ya conocemos el proyecto. Con esa previsión procederemos a emitir una autorización para la construcción. Y esa autorización la firmamos nosotros mismos desde el Ministerio de Transportes y Comunicaciones. Es una resolución que además podemos venir, con mucho gusto le podemos invitar a Lima para recibirlo también. Y esa va a ser la llave para buscar el financiamiento, ya sea por parte del gobierno regional o, por qué no, buscar a una empresa que quiera construir este aeropuerto mediante una modalidad de obras por impuestos, una APP, una oportunidad de poder trabajar en el área. Entonces, si hacemos una recapitulación sobre los pasos a seguir, revisamos el expediente que empezamos a obtener. Eso lo haremos nosotros de manera muy ágil, con mucho profesionalismo, y de manera inmediata necesitamos esa resolución, secretario. Con esa resolución, usted nuevamente nos alcanza la resolución y el estudio ambiental, los títulos del saneamiento, y nosotros procedemos a emitir una resolución electoral de algo que ya conocemos, porque esto no va a ser algo nuevo. Nosotros ya conocemos el derecho, ya conocemos al proyecto y con mucho gusto le daremos una autorización respectiva, pero no dejemos de lado el tema de que cuando uno emite una autorización se viene la etapa más desafiante. Consigamos el dinero, consigamos más de 160 millones para poder construir, porque al final el beneficio va a generar un desarrollo en la localidad. Vamos a generar trabajo, vamos a garantizar mano de obra local, vamos a garantizar que haya flujo de materiales, vamos a necesitar cuidado del medio ambiente. Entonces, es ahí donde se necesita el compromiso de cada uno de nosotros que estamos aquí sentados para poder hacer ese aeródromo, como les digo, empezará como un aeródromo, pero luego podrá ir creciendo en función de la demanda y cómo no mirar las ciudades internacionales que nos rodean, como por ejemplo Ecuador, Colombia, etc. Entonces, pensemos en grande, pensemos en positivo, con mucho gusto, señor gerente, nosotros le alcanzaremos las observaciones del entregable número 4 de existir, y si no existe, enviaremos un documento favorable para que usted de manera inmediata emita esa resolución. Emita esa resolución y con eso terminamos el ciclo para poder autorizar la construcción. Muchas gracias.
2: Muchísimas gracias a la directora
3: para brindar estas explicaciones. Ya tenemos exactamente las 8 de la mañana con 34 minutos, 8 con 34 minutos, como han podido apreciar y escuchar las declaraciones de los representantes de organizaciones de base, de autoridades que han llegado del gobierno regional, provincial, distrital y desde Lima, por supuesto. Todos ellos muestran interés para hacer las cosas bien, ¿no? Pero la congresista Mary, como siempre, muy directa, muy cuerda en ese sentido, enrostró la falta de interés por parte del gobierno regional, aunque ellos y sus equipo, el equipo técnico

0: Semana nuevamente va a convocar a una nueva reunión para dar cuenta cuál es el avance que se ha conseguido. Mientras tanto, a las 7:36 minutos vamos a ir a la pausa y volvemos con declaraciones del alcalde de Siete Milagros, con declaraciones también de la funcionaria de aeronáutica.
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9: Ya tenemos atención, exactamente las 8:45 minutos, 8:45 exactamente en nuestros estudios, en los estudios de Radio Milenio 90.7, frecuencia modulada estéreo, transmitimos desde la ciudad de Baguarande, capital de la provincia de Utcubamba, región de Amazonas. Muy buenos días a todos y cada uno de ustedes, y nosotros continuamos con más información, continuamos con más noticias. Hemos conversado con Roger Coronel, alcalde del distrito del Milagro. Él da a conocer que de concretizarse el aeródromo o aeropuerto El Valor, esto va a ser de mucha importancia para el crecimiento de este distrito El Milagro y toda, por supuesto, toda esta parte norte de la región Amazonas.
10: El alcalde de la Municipalidad Distrital El Milagro, alcalde, importante reunión se llevó a cabo el día de hoy aquí en su localidad.
11: Yo creo muy agradecido, nosotros siempre hemos dicho en el lugar y donde quiera que nos tengamos que visitar, pero cuando es necesario la hoja, ahí siempre he estado presente y quiero agradecer a la presidenta Villar Valdez por habernos hecho toda esta coordinación, que creo que es un logro que mantenemos.
10: Hoy ha venido del gobierno central de aeronáutica, claro, la congresista también.
11: La congresista Marisa me está coordinando y mira, hemos logrado todo esto, ¿no? Entonces yo creo que es importante también.
10: Ahora, el compromiso es importante del gobierno regional.
11: Más que todo también se debe trabajar con el expediente de acá del gobierno regional también, ¿no?
10: Ya pues, hija, deja el micro, habla nomás. Alcalde, es interesante entonces lo que se ha desarrollado aquí en esta ocasión.
11: No, ustedes han visto muy importante y eso es lo que se logra, ¿no? Agradecer una vez a cada uno de ustedes, la población y todas las autoridades que han estado presentes. Es un logro consumado.
10: ¿De qué manera engrandecería eso al distrito, alcalde?
11: Yo creo que no solamente a nivel del distrito, también a la provincia y a la región.
10: Señorita, un ratito, ven, alcalde. Ahora, la reunión ha sido impulsada, nos dicen, en coordinación con la congresista Mary Fuentes.
11: Claro, coordinamos, ella vino, hizo toda la coordinación con nosotros, con la municipalidad, y eso es lo que se ha logrado, ¿no? Yo creo que hay resultados y eso es lo bueno que se está viendo. Porque tú sabes que si no fuera ella también que ha venido impulsando todo esto, no estuviéramos logrando los objetivos, porque cuánto tiempo que ya lo han expuesto el gobierno regional, y también imagínate cuánto tiempo se viene perdiendo.
10: Pero sin embargo los plazos se acortan, alcalde.
11: No,
10: se acaba este gobierno regional, se acaba este gobierno presidencial, y el de ustedes también, pasaron 4 años ya.
11: Y yo pienso que esto va a ser de acá el caballito de batalla de todo el candidato que va a venir y todos van a hablar del aeropuerto.
10: ¿Qué pasó, alcalde? ¿Por qué se dilató mucho para concluir el expediente de nuestro aeródromo?
11: Como cualquier expediente, que lamentablemente a pesar que ha habido presupuesto, se ha ido perdiendo tanto tiempo y ahora pues.
10: ¿Presupuesto o no hubo la decisión?
11: El presupuesto
10: política,
11: existe,
10: la voluntad política.
11: El dinero existe, todo. Todo tiene que ver el propósito también.
10: Ahora, ¿usted cree
12: de los resultados, que dé resultados esta mesa de trabajo?
11: Yo creo que algo se puede hacer, pero un resultado exacto yo creo que no se va a poder lograr. Los plazos ya te dan a todo.
12: Ahora la DGAC ha dicho bien claro, 2 semanas para tener el veredicto final de la revisión del corte entregado.
11: Imagínate, queremos que todo eso sea.
12: Porque lo que se trata, la intención es de insertarle dentro del presupuesto.
11: Claro, no hay 2027. Otra, ya no busca, ya no hay.
13: Van a estar insistiendo, digamos, usted como alcalde.
11: También estamos terminando con la congresista y lo vamos a estar y lo vamos a estar quitando la ciudad de Lima. En el tiempo que todavía nos queda, pues esperemos que no se tenga que ver.
12: ¿Cuánto puede desarrollar el milagro tras hacer realidad este aeropuerto?
11: No, no solo el milagro, como lo decía,
14: ¿de quién depende?
11: La región también. Pero es una alegría y esperemos que cualquier día, cualquier tiempo se logre los objetivos. Somos dueños del milagro y de la región amazónica.
14: ¿Pero de quién depende el retraso de este proyecto?
11: No hay probado retrasado desde quién ha venido ejecutando. Sabes que ha venido plazo. Se hablaba de noviembre, se hablaba de febrero y al final los años se van, pero así es.
12: Este viaje que tiene programado el alcalde provincial con los consejeros a Lima, a la Dirección General de Aeronáutica Civil del MTC, ¿va a estar también Roger por dentro?
11: Sí, estamos coordinando para viajar. ¿Sabes qué? Hasta el tiempo que nos queda tenemos que ir luchando y lograr todos los objetivos que se metan y esperemos igual, pero son sueños todavía.
12: ¿Algún proyecto en mente que viene coordinando con la congresista?
11: No, nosotros tenemos varios proyectos, pero lamentablemente sabes que está enfrancado todo en el
12: MEP. No, pero el Congreso es el que define el presupuesto.
11: Pero hasta ahora todavía no hay nada. Estamos esperando. Esta semana se va a dar nuevamente, Dios quiera que salga este presupuesto y ahí vamos a estar también. Hemos coordinado con la congresista y vamos a
13: esperar esas 2 últimas semanas en todo caso.
11: Dios quiera que sea así. Lo único que nos queda.
12: Falta concluir el centro de salud.
11: Sí, ya se presentó el adicional, igual tenemos que viajar a Lima a buscarle su financiamiento, que son más de 2 millones de soles.
12: Más de 2 millones falta.
11: Correcto. Pero es esto sí tenemos el presupuesto. Lo bueno que ha tenido el puesto de salud y las pistas de veredas que tuve por Obama es que ahí nos dieron todo el presupuesto. Pero que acá había un problema por el adicional. Y ya lo presentaron y el día de mañana y ya la municipalidad va a estar enviando también nuevamente a Contraloría. Pero no es a Banco Grande, sino a Lima.
12: Muy bien, alcalde. ¿Qué le dice usted al pueblo de su distrito, a la población del Milagro?
11: No, yo creo igual, muchos están viendo y alguien les van a decir que es un engaño. O sea, hace 6 meses que nos va quedando a todos nosotros.
12: ¿Alguien dice que es un engaño?
11: Pero hay que seguir, porque yo nunca he dirigido. Quisieron que lo acreditamos nosotros, pero nunca he querido participar como dirigente, pero como autoridad de lo que ha sido necesario. Ahí seguimos ayudando y impulsando lo que se puede.
12: Muy bien, gracias.
9: Bueno, ahí estuvieron las declaraciones de Roger Coronel como alcalde del distrito de El Milagro, dando cuenta de lo que podría suceder si se ejecuta este importante proyecto para este distrito, lo que significaría tener y contar ya con este aeropuerto, aeródromo en este lugar, ¿no? Rápidamente, conclusiones que nos entrega también la representante de, en este caso, de la Dirección de Aeronáutica, que llegó hasta El Valor, luego al distrito El Milagro.
15: Vamos a conversar con la directora de Aeronáutica, ¿verdad? Ella viene desde Lima y ya son, nos dice, 2 oportunidades las que está aquí en Cubamba. ¿Cómo ha visto usted el panorama el día de hoy, que ha sido mucho más claro en el terreno propio del aeródromo El Valor? Buenas tardes.
16: Muy buenas tardes, muy contenta de estar aquí. Después de varios años veo la ciudad mucho más avanzada, más bonita, la veo de verdad bastante desarrollada. Pero lo más importante es que en esta reunión hemos hablado sobre una meta muy importante, que es el entregable de 4, que va a permitir aprobar el expediente técnico por parte del gobierno regional, ¿no? Es el gobierno regional quien tiene que aprobar el expediente técnico con nuestra asesoría y en eso estamos ahora trabajando.
15: Digamos, es un atisbo de esperanza para esta parte de la región Amazonas contar ya con este aeródromo o aeropuerto, como se le está llamando ya.
16: Para poder hacer realidad este proyecto se necesita trabajar de manera conjunta, como lo hemos venido haciendo. Yo creo que eso es un gran reflejo de lo que hace el Poder Ejecutivo, el Poder Legislativo, el Gobierno Regional. Estamos juntos trabajando en este en este documento técnico, porque es muy especializado, construir un aeropuerto no es construir un edificio, es una edificación totalmente segura, que tiene que cumplir con la normativa, y es por eso que nosotros somos muy exigentes en el cumplimiento de todos estos estándares internacionales.
10: No habría de qué preocuparnos en todo caso si se va este gobierno regional, distrital, provincial o nacional, porque ustedes van a seguir trabajando.
16: Nosotros somos una oficina completamente técnica especializada, nosotros no somos una oficina política, somos una entidad que ejerce lo que le dieron ahorita a nivel nacional, construye

0: Utilizamos ese tipo de
1: En todo el Perú, 8 y 57.

0: casos de los 10 días que manifestó el técnico de la DGAC?
1: Nosotros nos hemos puesto como meta hacer la revisión del cuarto entregable que nos han recién enviado el viernes pasado en la noche, por cierto. Entonces...

0: ese es nuestro lugar.
1: Para una vez más verificar in situ la situación del terreno y ver, por supuesto, cómo avanzan los trámites y todo lo que es necesario, todo lo que es necesario para el inicio. De la construcción de este aeródromo o de este aeropuerto, ¿no? Ojalá que en este caso se tomen todas las medidas habidas y por haber, a fin de que se considere de una vez por todas, ya estos gobiernos municipales, distritales, provinciales, regionales y nacionales. Yo creo que ya un poco tiempo les queda, ¿no? Poco tiempo les queda, y incluso el gobierno nacional también poco tiempo le queda, ¿no? Para decir, bueno, hay una esperanza, ¿no? Hay una esperanza, pero eso no es así, no es así. Yo creo que se tiene que esperar ya, esperar a partir de a los próximos gobiernos, ¿no? Lamentablemente, tenemos que decirlo, pues esperar así, a los próximos gobiernos que tengan que venir, que tengan que ya estar justamente en este caso. Ahora con la OMPE, ¿qué vamos a elegir en estas elecciones municipales, en estas elecciones regionales?
2: Desde la OMPE ya estamos trabajando en la organización de las elecciones regionales y municipales 2026. Pero, ¿sabes qué autoridades elegiremos y cómo? A nivel regional se elegirán gobernadores y vicegobernadores regionales, quienes deben obtener no menos del 30% de los votos válidos para ser elegidos. Si ninguna fórmula supera el porcentaje antes señalado, se procede a una segunda elección entre las dos fórmulas con mayor votación. Esto se realiza dentro de los 30 días calendario siguientes a la proclamación de los cómputos oficiales de todas las regiones que así lo requieran. También se elegirán consejeros regionales. En cada provincia se proclama consejero electo a la candidatura con la mayor votación. Y en las provincias en que se elija de dos a más consejeros, se aplica la cifra repartidora. A nivel municipal se elegirán alcaldes y regidores, tanto provinciales como distritales. En estos casos, se proclama alcalde al candidato que obtenga la votación más alta. A la lista ganadora se le asigna la cifra repartidora o la mitad más uno de los cargos de regidores del Consejo Municipal, lo que más le favorezca, según el orden de candidatos propuestos por las organizaciones políticas. La asignación de cargos de regidores se efectúa redondeando el número entero superior. Entre todas las demás listas participantes, se aplica la cifra repartidora para establecer el número de regidores que les corresponde. Recuerda, informarnos es clave para participar y elegir a nuestras autoridades.
1: Definitivamente tenemos que estar muy bien informados, ¿no? Muy bien informados. Y hoy en día, pues, el panorama ha cambiado muchísimo, ¿no? El panorama, en este caso de publicidad, ha cambiado muchísimo. Hoy todo es redes sociales, ¿no? Todo es redes sociales. Y vamos a ver, ¿no? Vamos a ver cómo se desarrolla esta jornada electoral. Ya son las 9 de la mañana con 2 minutos. Les comentamos que ya apareció la dueña de la mochilita, ¿no? De la mochilita que ayer nuestro amigo Vaca nos trajo aquí a nuestros estudios, porque, bueno, confía pues en que nosotros podamos haber hecho este trabajo, ¿no? de poner en este caso la propaganda, ¿no? De hacerlo conocer en redes sociales, ¿no? El hallazgo de esta mochila, ¿no? El hallazgo de esta mochila escolar que el día de ayer nuestro amigo Vaca lo encontró en plena avenida Chachapoyas, a la altura del grifo Cubamba, nos dijo. Y lo trajo acá a nuestros estudios, porque él sabe que a esta hora nos encontramos trabajando, Y ayer hemos estado haciendo llamado, hemos hecho la respectiva publicación a través de las redes sociales y hoy apareció la dueña, hoy apareció el estudiante con su mamá, con sus papás, y muy alegres, muy contentos, llevaron pues, en este caso, la mochila al colegio ya, la estudiante. No, gracias amigo Vaca por esa confianza. Y bueno, resaltar aquí, ¿no? En las redes sociales están resaltando la honradez de nuestro amigo Vaca, ¿no? La honradez de nuestro amigo Vaca, muchos están resaltando eso y nosotros también desde acá resaltamos su trabajo, su labor, sobre todo la honradez, un valor que hoy en día se está perdiendo, la honradez, ¿no? Del mototaxista, de encontrar un objeto en la calle, ¿no? En este caso una mochila de una estudiante y traerlo acá a los estudios para hacer la respectiva difusión y entregárselo pues a su dueño, ¿no? El día de hoy llegó la alumna con su familia y nos dijo: señor, usted está haciendo la publicidad del hallazgo de una mochila. Claro, le digo. Entonces se fue la alumna con su mochila a su colegio. Qué bonito, es una alegría, es una satisfacción haber contribuido en algo con ello, ¿no? Con ella, así es, efectivamente. Vamos con más, ya porque ya tenemos las 9:05. El tiempo avanza, el tiempo no se detiene y nosotros, lógicamente, tampoco nos detenemos con la información, ¿no? Tampoco nos detenemos con la información, señoras y señores. Vamos con más. Vamos con más noticias que tenemos ya, que tenemos para el día de hoy. Nos dicen resultados, quieren saber de la OMPE. A ver, vamos a actualizar porque ya nos queda poco tiempo, ya 9:07. Vamos a actualizar los resultados de la OMPE actualizado. Atención, última actualización ha sido a las 9:00 a.m. a las 9:00 a.m. es decir, hace 6 minutos ha sido actualizado y Keiko Fujimori mantiene el 50.111% frente a su contendor Roberto Sánchez, 49.889%. Fuerza Popular acumula hasta el momento, 9.190.889 votos y JP acumula 9.150.289 votos hasta el momento, señoras y señores. Este es el resultado entonces que nos entrega al OMPE para esta hora de la mañana, ¿no? Para esta hora de la mañana. Así es, efectivamente. Mientras tanto, nosotros seguimos y continuamos con más noticias, continuamos con más información que tenemos justamente para el día de hoy. Hoy estamos, a ver, martes 23 de junio del año 2026, señoras y señores, y nosotros continuamos, seguimos, por supuesto, con toda la información, con todas las noticias que tenemos para este día, ¿no? Con toda la información, con todas las noticias que tenemos para el día de hoy. Y vamos con más atención, vamos con más información. Latina Noticias, un canal de limeño, por supuesto, la prensa nacional, ellos han hecho este informe y señalan, ¿no? Ante una eventual victoria de Keiko Fujimori en la segunda vuelta, el equipo técnico de Fuerza Popular inició ya las coordinaciones para conformar los cuadros de transferencia y evaluar a los integrantes del próximo gabinete ministerial. En este contexto se analizaron los planes del partido en materia de seguridad y economía, además de recoger las principales metas de la agrupación para los primeros 100 días de gestión. Para los primeros 100 días de gestión.
0: Si se confirma el resultado favorable, ¿cuáles serán las primeras medidas que asumirá Fuerza Popular cuando tome el poder? Fuerza Popular sostiene que en los primeros 100 días de gobierno se iniciarán las operaciones del denominado Centro de Comando y Videovigilancia C5I en Lima, Callao. Una especie de comando digital de seguridad que se ampara en la inteligencia artificial.
3: C5 es un centro neurológico así para organizar el despacho policial. Todo esto ya con computadoras, eso cuesta $500 millones. Sería fantástico tenerlo en el Perú, fantástico, aunque sea en Lima y ojalá en todo el Perú, pero cuesta $500 millones para poder ponerlo en práctica. Pero aún así, el C5 necesita una ciudad inteligente para poder operar. Y la ciudad inteligente requiere semáforos que no tenemos, automatizados. En fin.
0: ¿Qué hará el fujimorismo ante el vendaval de leyes aprobadas por este Congreso, del que formó parte, y que incrementan el presupuesto público en casi 36 mil millones de soles?
4: Nosotros creemos, este gobierno ya no lo ha hecho, de ir al tribunal para cerrar esta ventana. Sí es verdad que ha habido demasiado festín y eso tiene que cerrarse a nivel de esta interpretación equivocada del tribunal.
0: Y las denominadas leyes pro crimen, Fuerza Popular habló en segunda vuelta de que una comisión de alto nivel revise la permanencia de estas normas.
4: De la policía, del Ministerio de Justicia, expertos que evalúen para que le den la tranquilidad a la gente y le digan, mira, la verdad, estas dos hay que ajustar. Pero no es que sean pro crimen, pero hay que ajustarlas, o hay que cambiar seis, o no hay que cambiar ninguna, pero eso lo dirá una comisión.
3: Entonces, si realmente hacen un trabajo de ese tipo, ojalá lo hagan, esas leyes van a caer porque son leyes pro crimen, aunque alguien diga lo contrario, aunque quien quiera diga lo contrario.
0: ¿Quiénes integrarían el primer gabinete de Keiko Fujimori? El tema se maneja bajo siete llaves, pero diversas fuentes señalan que Luis Carranza podría asumir el Ministerio de Economía. Marco Vinelli tomaría Agricultura y el ex jefe del Comando Conjunto de las Fuerzas Armadas, César Astudillo, asumiría Defensa. Para Interior se barajan muchos nombres, entre ellos los del general Marco Miyashiro, el de Fernando Rospigliosi y el del ex jefe de la Dirincri, Juan Carlos Sotil.
1: Esto es lo que dan a conocer, adelantan los medios de comunicación ya de, en este caso, de los planes que tendría, Keiko Fujimori, ¿no?, y todo ese gabinete para este nuevo gobierno. Fernando Tuesta Soldevilla, un conocido politólogo, él está dando a conocer el día de hoy un artículo muy importante y queremos darle a conocer a ustedes, ¿no?, titulado Perder por lo mínimo. La democracia no solo se pone a prueba cuando ganamos, sino también cuando debemos aceptar una derrota. Es el título que tiene en este documento, ¿no?, en este documento, y que queremos darlo a conocer, ¿no? Queremos darlo a conocer a todos y cada uno de ustedes el día de hoy en este importante documento. Ahí está, ahí lo tenemos y empezamos por acá, ¿no? Política, Fernando Tuesta Soldevilla, él es politólogo de la PUC, ¿no? Perder por lo mínimo, es el título de este artículo que él nos da a conocer el día de hoy, ¿no? Perder por lo mínimo. Perder por lo mínimo, para el reconocido politólogo Adán Pergoski, la democracia es el sistema en el que los partidos pueden perder elecciones. La frase parece obvia, pero encierra su exigencia más difícil: aceptar la posibilidad de la derrota y respetar el resultado aún cuando se pierde por muy poco, ¿no? Como se hemos dado cuenta ya a través de los resultados que nos brinda la OMPE, ¿no? A través de los resultados que nos brinda la OMPE. En el Perú, no todos los resultados ajustados han producido la misma reacción. Tampoco todos los desconocimientos son iguales. Hay una diferencia entre esperar el conteo, impugnar actas, denunciar fraudes sin pruebas, movilizar seguidores, presionar autoridades electorales o intentar anular un proceso completo. Esa escala importa porque permite distinguir conductas sin absolver ninguna que debilite la confianza democrática. Ninguna que debilite la confianza democrática, señoras y señores, ¿no? Ahora, en el 2016, Keiko Fujimori perdió ante Pedro Pablo Kuczynski por menos de un punto. Demoró en reconocer, cuestionó el entorno de la campaña y luego el fujimorismo, con mayoría congresal, desarrolló una oposición que agravó la inestabilidad del gobierno. Pero en el momento electoral reconoció la derrota. No es un dato menor, ¿ah? No es un dato menor. En el 2021, frente a Pedro Castillo la conducta fue distinta. Fujimori no solo demoró, habló de fraude, promovió nulidades masivas y convirtió la derrota en una narrativa de ilegitimidad. Las misiones de observación electorales no encontraron fraude, que alterara el resultado, pero el daño ya estaba hecho. Una parte del país quedó convencido de que le habían robado la elección, ¿ah? De que le habían robado la elección. Rafael López Aliaga siguió esa ruta en el 2021. Fuera de la segunda vuelta, denunció que no permitiría que le roben la elección y luego sostuvo que el balotaje debía repetirse. En el 2026, a quedar fuera por estrecho margen, elevó el tono, acusó fraude, atacó al Jurado Nacional de Elecciones y a la OMPE, convocó movilizaciones y amenazó con desconocer la proclamación. No fue solo un litigio electoral, fue presión política sobre el árbitro, ¿no? Interesante artículo que estamos dando a conocer. Roberto Sánchez tampoco queda al margen en la segunda vuelta del 2026. Con una diferencia mínima a favor de Fujimori, denuncia manipulación del voto exterior, presenta recursos para anular la elección y convoca movilizaciones. Su actuación no reproduce exactamente la de López Aliaga, pero comparte un problema de fondo. Si el resultado no favorece, se desplaza la disputa desde las actas hacia la legitimidad del sistema, ¿no? Hacia la legitimidad del sistema. Entonces, no se trata de exigir una reasignación automática. En democracia, dice Tuesta Soldevilla, Fernando Tuesta Soldevilla, en democracia se puede impugnar, fiscalizar y exigir transparencia, pero cuando se acusa fraude sin prueba suficiente, cuando se moviliza para presionar al árbitro, cuando se pretende anular la elección porque se perdió por décimas, ya no se defiende el voto, se erosiona la democracia. La prueba no está en ganar, está en perder por poco y aceptar lo que las reglas también valen cuando nos derrotan. Eso es lo que dice Fernando Tuesta Soldevilla, un reconocido politólogo de nuestro país y que habla muy claramente sobre este tema, no sobre este tema electoral. Ya tenemos exactamente, atención, en nuestros estudios las 9 de la mañana con 17 minutos exactamente en nuestros estudios. Vamos con más información, vamos con más noticias que tenemos para el día de hoy. La Municipalidad Provincial de Urubamba informa, atención al siguiente comunicado. COFOPRI, en coordinación con la Municipalidad y autoridades locales, informa a los pobladores del Centro Poblado Morería Alta que se realizará el proceso de empadronamiento y levantamiento de contingencias como parte del proceso de formalización de la propiedad informal. Cronograma de actividades, entrega de avisos para el empadronamiento y verificación de lote por lote, 11 y 12 de junio del 2026. Empadronamiento y levantamiento de contingencias de predios, casa por casa, del 24 al 27 de junio del 2026. Importante, durante la visita de empadronamiento, los pobladores deberán presentar documentos que acrediten la posesión de su predio, tales como recibo de servicios, contratos, certificados domiciliarios, declaraciones juradas u otros documentos que demuestren la posesión del lote. Se solicita la colaboración de todos los vecinos para facilitar el desarrollo de esta actividad, ¿no? El desarrollo de esta actividad, conforme está allí en el comunicado que está emitiendo la Municipalidad Provincial de Utcubamba. Y ya tenemos las 9 de la mañana con 20 minutos exactamente en nuestros estudios. Vamos con más notas. Ahora nota de carácter policial. Vamos con la nota de carácter policial a esta hora de la mañana. Atención, dictan 9 meses de prisión preventiva investigado por tráfico ilícito de drogas en Amazonas. La Fiscalía Provincial Especializada en Delitos de Tráfico Ilícito de Drogas de Amazonas consiguió que se dicte mandato de prisión preventiva por 9 meses contra David Daniel Burgos Luis, a quien se le investiga por el presunto delito de tráfico ilícito de drogas en agravio del Estado. En la audiencia pública, la Fiscalía presentó los graves y fundados elementos de convicción que acreditan la comisión del delito y la vinculación del imputado en mención. Asimismo, se demostró el peligro de fuga y la inexistencia de arraigo familiar, domiciliario y laboral del investigado. La medida resulta idónea, necesaria y proporcional al criterio del primer juzgado de investigación preparatorio de Bagua para garantizar el normal desarrollo de las investigaciones y la presencia del imputado en todas las etapas del proceso hasta la culminación del mismo. Los hechos ocurrieron el último 9 de junio de 2026 a las 8 de la mañana aproximadamente, a la altura de la carretera Chiriaco-Bagua, comunidad nativa Tutumbero, distrito de Aramango, provincia de Bagua, cuando Daniel David Burgos Luis fue intervenido por personal policial en flagrancia delictiva en circunstancias que se desplazaba en el automóvil de placa de rodaje T3R-103 color gris, marca Hyundai, modelo Elantra. Al efectuar el registro del vehículo en mención, se ubicó a la altura del tablero una estructura prefabricada de metal tipo caleta, donde se halló 9 paquetes amorfos recubiertos con bolsa plástica transparente y presentados con cinta adhesiva color amarillo, conteniendo cada uno alcaloide de cocaína. Asimismo, se encontró 26 paquetes de forma rectangular, también conteniendo alcaloide de cocaína, haciendo un total de 36 kilogramos con 300 gramos, 36 kilos, 300 gramos. Para lograr esta medida cautelar, se contó con el apoyo del AREAM, PNP, Chachapoyas, Unidad Policial Especializada, que participó en las diligencias preliminares con el Ministerio Público. Así lo da a conocer, señoras y señores, el Ministerio Público, Distrito Fiscal Amazonas. Más información, más noticias. Ahora descentralizamos la información y nos vamos hasta la ciudad de Jaén. Mucha atención. Se informa lo siguiente: Serenazgo y la Municipalidad Provincial de Jaén realizaron un operativo en el sector El Pongo, donde se hallaron vehículos que habían sido robados. Según las autoridades, delincuentes usarían viviendas de la zona como caletas para ocultar estas unidades vehiculares robadas.
5: De conocimiento que por acá exponen estos vehículos hurtados. Así es, 4699 PC. Es el vehículo que ha sido encontrado en esta caleta 57, que habría sido también hurtado, ya que la chapa
6: entraba la chapa manipulada. Se dicen las imágenes, la chapa manipulada por mano ajena, por esta gente.
5: Abandonar estos vehículos por estos lugares.
7: Que vamos a denunciar a los dueños de estas viviendas que son parte de este proceso de robo y que permiten de repente guardar, o estas caletas que permiten guardar estos vehículos que son robados de nuestros vecinos. Así que agradecimiento por el trabajo que realiza Serenazgo, el trabajo articulado que realiza con la policía.
1: Así es, efectivamente, ¿no? Interesante el trabajo. Han encontrado varios vehículos robados en algunas viviendas que seguro, inocentemente, digo yo, inocentemente los vecinos los alquilan como cochera, pero sin embargo la sorpresa es pues que estos vehículos son robados, ¿no? Robados, es por eso que llegó la policía, es por eso que llegó Serenazgo y encontraron, ¿no? Encontraron lo que tenían que hallar. Vamos con más información, ya porque tenemos las 9:24 minutos, atención. El gobierno regional de Amazonas y el Ministerio de Vivienda suman esfuerzos para hacer realidad agua y saneamiento de Bagua. En un paso decisivo para saldar una deuda histórica con la provincia de Bagua, el gobernador regional de Amazonas lideró una mesa de trabajo técnico de alto nivel con el ministro de Vivienda, Construcción y Saneamiento. El objetivo es destrabar e impulsar definitivamente el crucial proyecto de agua potable y alcantarillado que beneficiará a más de 22 mil habitantes. Gracias a la firme postura y la capacidad de gestión del gobernador, quien asistió acompañado de su equipo técnico calificado, se logró consolidar el respaldo absoluto del gobierno nacional para esta mega obra, la cual transformará la salud pública y la calidad de vida de miles de familias. Seguimos articulando esfuerzos para que las familias de la región tengan acceso a servicios básicos dignos, destacó el titular de Vivienda ante la sólida sustentación y los requerimientos presentados por el líder del gobierno regional de Amazonas. Con esta decisiva intervención se reafirma el compromiso inquebrantable con el cierre de brechas sociales, demostrando con hechos que el progreso real se logra con liderazgo político y capacidad técnica en beneficio directo de las provincias de Amazonas, porque nuestras familias merecen vivir mejor y la gestión regional no se detiene. 9:25 minutos exactamente en nuestros estudios, en los estudios de Radio Millennium 90.7, frecuencia módula estéreo. Atención, nota que nos llega gracias al diario Ahora Amazonas Jaén, ¿no? Una persona fallece tras esperar 2 horas la llegada del SAMU y la policía. Un lamentable hecho ocurrió la noche del último domingo, luego de que una persona identificada como Juan Villanueva Meléndez cayera a un canal de drenaje pluvial ubicado en la cuadra 13, el Girón Santo Domingo de la ciudad de Chachapoyas. Al percatarse lo sucedido, los vecinos solicitaron de inmediato la presencia del Servicio de Atención Móvil de Urgencias SAMU, la Policía Nacional, Serenazgo y los bomberos. Sin embargo, según denunciaron los testigos, las unidades de emergencia llegaron aproximadamente 2 horas después. ¿Ah? 2 horas después. Claro, pues, tanto Ramillacta les ha hecho mal a esta gente, ¿no? Los ha dejado telengues, tanto Ramillacta. En un primer momento, los vecinos, al no contar con conocimientos médicos, creyeron que el hombre habría fallecido. No obstante, posteriormente, los bomberos comprobó que aún presentaba signos vitales y se encontraba agonizando. Con la llegada de los bomberos se confirmó que el herido seguía con vida, por lo que se procedió a su traslado al hospital. Lamentablemente, Juan Villanueva Meléndez falleció durante el trayecto. Testigos indicaron que realizaron reiteradas llamadas al SAMU, entidad encargada de atender este tipo de emergencias, pero solo recibieron respuestas asegurando que el personal se encontraba en camino. ¿No? ¿En camino a dónde? A su casa. ¿En camino en dónde? A comprar, más no a atender a la emergencia. El SAMU, atención, es un servicio pagado por el Estado para hacer estas tareas, pero en Chachapoyas el funcionario a cargo y sus trabajadores no lo hacen, siendo necesario que esta entidad sea oxigenada y exista cambios, ya que esta negligencia habría costado la vida del humilde ciudadano. Hasta el momento no se conoce un pronunciamiento oficial del alcalde provincial, de la Dirección Regional de Salud y del Ministerio Público respecto a las acciones que adoptarían para esclarecer las presuntas demoras en la atención de emergencia, ¿no? En la atención de emergencias de este tipo, ¿no? El SAMU tiene que estar atento, el SAMU tiene que estar alerta a lo que pueda suceder y disponible, sobre todo las 24 horas del día, ¿no? Porque para eso, pues, les pagan, definitivamente, ¿no? Les pagan. Atención, vamos con más, con lo último, lo que ha sucedido allá en Hassan, Serenazgo Municipal, Policía Nacional y vecinos controlaron un incendio en una vivienda en el distrito de Hassan. La Sugerencia de Seguridad Ciudadana de la Municipalidad Distrital de Hassan informa que durante un patrullaje motorizado de rutina, el personal de Serenazgo recibió una llamada de emergencia alertando sobre un incendio que se registraba en una vivienda ubicada en el Jirón 7 de Noviembre y Jirón César Plasencia. De manera inmediata, los agentes de Serenazgo se constituyeron en el lugar de los hechos, donde con el apoyo de los vecinos del sector y posteriormente de efectivos de la Policía Nacional del Perú, lograron controlar el incendio, evitando que las llamas se propagaran a viviendas colindantes y ocasionaran mayores daños. La rápida intervención y el trabajo articulado entre el Serenazgo Municipal y la Policía Nacional y la población permitieron atender la emergencia de forma oportuna, salvaguardando la integridad y seguridad de los vecinos de la zona. El alcalde distrital, Heiner Espinosa Mesa, destacó la importancia de la participación ciudadana y el trabajo conjunto de las instituciones encargadas de velar por la seguridad de la población. Seguiremos fortaleciendo las acciones de seguridad ciudadana para proteger la integridad y el bienestar de nuestra población. La unión y trabajo coordinado son fundamentales para enfrentar cualquier situación que ponga en riesgo a nuestro distrito, ha expresado el alcalde distrital. De esta manera, señoras y señores, de esta manera, estamos llegando ya a la parte final del programa del día de hoy. Muchísimas gracias por la sintonía, gracias por su preferencia. Con nosotros será hasta el día de mañana, si así Dios lo permite. Muchas gracias. Dios les bendiga, cuídense mucho, permiso.
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1: Llegaron las cámaras de Danixa Producciones. A ver, señor, este chino, vamos a echarme a la gente, así que va a levantar la mano. Levanten la mano, ¿dónde está la gente más alegre? ¡Una bulla a la matanza! Esta canción para todos ustedes con todo el cariño. 20 años de música, 20 años haciendo gozar a todo el Perú, la única tropical. Presentamos en esta trompeta.

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1: Ah, no, está grabando ahí.

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5: La hora exacta:
6: 11:32.
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0: ¡Atentos a la hora!
1: 12:04.
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1: Y en esta oportunidad vamos a presentar a uno de los más grandes exponentes de nuestra cumbia peruana, Tommy Por.

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2: Atentos. Señal. A la hora
3: 12:55.

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2: En todo el Perú, 1 y 9.

0: en todo el Perú.
1: 1:15.
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0: en todo el Perú. 1:37.
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0: En todo el Perú, 1:37.

0: Perú, 1:45.
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1: En todo el Perú, una y 55.

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1: ¡Atentos a la hora!
2: ¡Dos y nueve!
1: ¡Atentos a la hora!
2: ¡Dos y nueve!
3: ¡Contrapunto carnavalesco!

¡San Ramón de Cajamarca!

0: Atentos a la hora.
1: 2:17.
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5: Atentos a la hora.
6: 2:32.

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1: 2:44.
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1: Atentos a la hora.
2: 2:55.

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En 1984, la institución es entregada a los sindicatos oficiales de maestros, SUTEP y SIDES, para recuperar su situación financiera. 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Los maestros asociados aportan de manera individual y voluntaria. 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
3: Esta es la hora exacta.
4: 3:32.

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1: Esta es la hora exacta.
2: 3:40.

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1: Esta es la hora exacta.
2: 3:47.

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0: Son las 4 de la tarde, en punto.
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0: Son las 4 y 31.
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3: Hola familia, ¿qué tal? Bienvenidos a La Voz de las Guaringas y tu Destino. Permítanos, amados oyentes, ingresar a sus hogares. El maestro Adán García, y quien te habla, Jesús Pacherres Carguatocto, estamos en esta provincia de Bahorande con la intención de curar, levantar, florecer, que con nuestras espadas encantadas, con nuestras chontas guaringeñas que cortarán de raíz todo rastro de maldad, es ahí donde te vamos curando, te vamos limpiando, te vamos floreciendo en el nombre de Dios. Adán García, un maestro a carta cabal, como para sacarse el sombrero. Adán García, curandero huancabambino, que con sus conocimientos y su gran experiencia, y a través de una lía de cartas, a través de una lía de naipes, te va a indicar de dónde vienes y para dónde vas y cuál es tu problema. ¿Por qué tu esposo ha cambiado? ¿Por qué tus hijos se te rebelan? ¿Dónde está la curación a tu mal? ¿Dónde está tu verdadero trabajo? ¿Dónde está el ser querido que quizás tu amigo o amiga no sabe dónde se encuentra? Porque Adán García es una persona que con su experiencia y sus conocimientos, él, a través de nuestra gran mesa curandera, nuestros artes, te va a hacer esa limpia espiritual para sacar ese daño, esa brujería. Porque mucha gente, amados hermanos, mucha gente muere en forma prematura por falta de conocimiento. Mucha gente se consume día a día, enflaqueciéndose, sufriendo con fuertes dolores de cabeza, sumiéndose en la desesperación, en la angustia, en el nerviosismo. O sientes que el cuerpo te quema, tiene dolores diversos en tu organismo, estás sumamente delgado o delgada, nervioso o nerviosa, y recuerda que todas esas anormalidades que usted está sufriendo serán sacadas de su cuerpo con el gran denaturismo, con los grandes espíritus sanadores y las ánimas benditas, y sobre todo con el poder del señor cautivo de Ayabaca. El maestro Adán García es curandero, espiritista, y está aquí para limpiar tu cuerpo, para curarte de esa energía negativa, para sacar de ti esa enfermedad, liberarte de las angustias, dolores, de las penas, porque es experto mentalista y conocedor de las plantas medicinales y de las ciencias ocultas. Adán García da solución a tus problemas, ya sea en el amor, estudio, trabajo, daño, susto, mal de ojos, saladeras e impotencia, y por medio de las limpias y florecimientos con espadas encantadas, con flores silvestres, con aguas celestiales de las milagrosas guaringas, con mesadas, alzadas, chungueadas y con las famosas guaringas, sana tus dolencias, hermano mío. 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Porque valgan verdades, la envidia, la maldad existe. Cara, vemos corazones, muchas veces no sabemos. Es por eso que te invitamos. Porque el maestro Adán García, a través del pulso de tu brazo, te va a indicar tu enfermedad, tu daño. ¿Por qué ese dolor de cabeza? ¿Por qué tanta mala suerte? ¿Por qué tantas desgracias? Hay gente que te hace un daño para verte la desgracia, para verte la conmiseración. Porque la gente mala, la gente envidiosa, te hacen un daño para que ibas enfermo, para que ibas salado, para que todo te vaya mal. Amados hermanos, no olvidarse, traer la tierra y su chacrita, el pelo y su ganadito, la pluma y sus aves para hacerle una limpia espiritual. 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En estos instantes voy a pasar a esta secuencia, lo cual le hemos denominado el correo sentimental o los mensajes del corazón, donde mucha gente nos manda mensajes de texto contándonos sus problemas en el campo del amor, en la cual nos piden ayuda y sobre todo nos piden consejos. Y aquí en nuestra mano, aquí en mi mano tengo un mensaje de texto que dice así: Señor Jesús, Maestro Adán, le saluda a un hombre soltero sin suerte en el amor, pero con deseo de encontrar una dama solitaria de buenos sentimientos. Nunca me casé. No tengo hijos, pero albergo la ilusión de formar en el futuro una linda familia. Le cuento, Maestro Adán, que mi anterior pareja era muy celosa. Además me gritaba y solo buscaba dominarme. No pude soportarlo y la dejé, porque pensé que no respetaba mis sentimientos y mis espacios. Por eso ahora quiero que ustedes me ayuden, Maestro Adán. Hermano Jesús, que me ayuden a conseguir el amor de mi vida. Me llamo

0: una buena mujer y usted lo va a conocer y vas a ser feliz. Porque el maestro Adán y quien te habla, te vamos a ayudar porque por algo somos los mensajeros del amor.
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0: 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Amados hermanos, en estos instantes voy a dar lectura al horóscopo preparado, elaborado para el día de hoy a través de la carta astral. 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Los fanáticos del horóscopo, los fanáticos que están escuchando esta radio y quieren saber su signo. Atención, que aquí viene tu signo a través de la carta astral. Vamos con el primer signo. Atención, Aries. Nacidos y nacidas el 21 de marzo, el 20 de abril, Aries. Debes corregir las cosas que estás haciendo mal. Si no, puedes perder algo valioso. Purifica tu organismo. Tauro. Nacidos y nacidas el 21 de abril al 20 de mayo. Tauro, pase el día junto a quienes amas. Conserva el optimismo. No te dejes vencer por los obstáculos. Géminis. Nacidos y nacidas el 21 de mayo al 21 de junio, Géminis. Saludos y miraflores a la señora del signo Géminis en Bagua Capital, al señor del signo Géminis. De nada vale lamentarte por las cosas que pasaron. Da vuelta a la página y buscarás salir de la rutina. Cáncer. Nacidos y nacidas el 21 de junio al 22 de julio, Cáncer. Se viene una etapa de cambios que serán positivos. Una persona del sexo opuesto te hará una sorpresa. Leo. Nacidos y nacidas el 23 de julio, el 22 de agosto, Leo, tu gran potencial está en tu liderazgo y capacidad de luchar por lo que deseas, pero escucha los consejos. Virgo, nacidos y nacidas el 23 de agosto, el 22 de septiembre, Virgo, saludos en el ron a la señora del signo Virgo. Para tomar una decisión en el plano sentimental, haz caso al corazón, pero también a la razón serénate y no te pongas nervioso o nerviosa. Libra, la balanza, atención, Libra, nacidos y nacidas el 23 de septiembre, el 21 de octubre, Libra, los celos no te dejan vivir en paz, contrólate en lo económico, porque va a acabar esa mala suerte y todo va a salir bien en adelante. Escorpio, nacidos y nacidas el 23 de octubre, el 22 de noviembre, Escorpio, no vale la pena seguir pensando en una persona que no te considera. Mejorará tu posición en el trabajo. Sagitario, nacidos y nacidas el 23 de noviembre, el 22 de diciembre, Sagitario, levante el ánimo. Toma en cuenta lo que has conseguido y ya es tiempo de dejar atrás los malos hábitos. Capricornio, nacidos y nacidas el 23 de diciembre, el 20 de enero, Capricornio, saludos en Bagua Capital, La Peca, a la señorita del signo Capricornio, haz caso a tu corazón para hallar las respuestas que buscas. Podrías tener una discusión en el trabajo. Acuario, nacidos y nacidas el 21 de enero al 20 de febrero, Acuario, saludos en Cumba a la señorita del signo Acuario. Debes replantear tu relación sentimental, tal vez no sea la persona ideal para ti. Noticias de algún querido. Piscis, atención, el último signo del horóscopo, Piscis, nacidos y nacidas el 21 de febrero al 20 de marzo. Piscis, las cosas pasan por algo, déjate llevar por tus emociones, no te sientas menos que nadie, amigo, amiga de Piscis. Bien familia, estos fueron los dos signos del horóscopo preparados, elaborados para el día de hoy a través de la carta astral, los astros de tu destino. Bueno familia, no hay tiempo para más, con nosotros será hasta el día de mañana, bendiciones para todos, con su permiso.
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0: en todo el Perú. 5 y 4.
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ley de reforma agraria, ley justiciera del pobre. 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Por ti hoy siembro y cosecho, sin ser esclavo del patrón. De mi sudor y mis esfuerzos, ya no comerán más chantajeadores. 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
5: En todo el Perú, 5 y 32.
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1: Hora exacta, 6 de la tarde.

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0: en todo el Perú, 6:43.
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